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1: De la noche y 22 minutos. ¡Súbele!

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1: De la noche y 40 minutos.

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0: 9 de la noche y 52 minutos.
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1: De la noche y 2 minutos.

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1: De la noche y 20 minutos.
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1: La 1:01.

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0: 2:02 a.m.
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0: 2 de la mañana y 21 minutos.
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0: 3 de la madrugada y 42 minutos.
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1: Cuatro de la mañana y dos minutos.
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1: De la mañana y 22 minutos. ¡Súbele!

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1: De la mañana y 40 minutos.

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0: 7 de la mañana y 7 minutos.
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0: 7 de la mañana y 8 minutos.
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0: Avanzamos en esta mañana de miércoles, señoras y señores, a través de los 88.4. Esta es su emisora La Caliente, esta es la que te prende. Magazine de la mañana. Levántate, por favor, levántate.
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0: Claro que por favor levántate, que ya es hora de levantarte. Ya son las 7:14 de la mañana, 7:14 de la mañana en este miércoles. Mucha gente ya trabajando en sus locales, en sus negocios. La vida sigue, ¿no? La vida continúa. Pese a la buena representación que tuvo nuestro seleccionado colombiano el día de ayer. Lo dieron el todo por el todo. Eso pasa cuando se van a definición desde los 12 pasos. Pero bueno, el mundial sigue, continúa. Ya estaremos dando la programación del mundial de las selecciones. La única selección que hay en representación de Sudamérica o de América del Sur, el equipo argentino, el cual se enfrentará a Suiza. Bueno, ahí está. Eso es lo que pasa, ¿no? El fútbol se pierde, se gana o se empate, pero debe haber un ganador. Siempre debe haber un ganador. Las 7:15. Bueno, el comercio se movía bastante con el tema de las camisetas, de las banderas, de las gorras. Mucho comercio, mucho movimiento. Eso es importante. Que se mueve la economía a nivel mundial. A nivel mundial. Bueno, aquí estamos para llevarles a todos ustedes lo mejor de la buena música en este magazine de la mañana. Hoy, la miércoles, estamos de miércoles, mitad de semana. 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
0: 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Que ya. 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Ahí estamos entonces acompañándote a esta hora de la mañana. Este es tu programa Levántate. Levántate, por favor. Juan Luis Guerra. Frío, frío. Ay, no, es que no está haciendo frío. Está haciendo calorcito a esta hora de la mañana en esta programación de Magazine de la Mañana.

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0: Tenemos 7:27 minutos en Colombia. 7:27 minutos. A esta hora vamos con noticias importantes. A través de los 88.4. Mucha atención, presidente electo Abelardo de la Espriella anuncia 6 nuevos ministros. Viviana Morales será la ministra de Educación. El presidente electo de Colombia, Abelardo de la Espriella, dio a conocer este 7 de julio 6 nuevas designaciones que harán parte de su gabinete ministerial para el gobierno de la Patria Milagrosa. De la Patria Milagro. Los nombramientos buscan fortalecer diferentes carteras con perfiles de experiencia técnica, administrativa y política. Entre los anuncios se destaca la designación de Elsa Noguera como ministra de Transporte. La economista y exgobernadora del Departamento del Atlántico también fue alcaldesa de Barranquilla y ministra de Vivienda. Para el Ministerio de Comercio fue nombrado Mauricio Gómez, abogado barranquillero, ex senador y quien lideró el debate de la campaña presidencial. La cartera de educación está a cargo de Viviane Morales, abogada fiscal general de la nación y ex senadora, quien cuenta con una amplia trayectoria en el sector público. Por su parte, Jaime Andrés Beltrán, ex alcalde de Bucaramanga y gerente nacional de riego durante la campaña, asumirá el Ministerio de Vivienda. El Ministerio del Deporte será liderado por Juliana Gutiérrez, administradora de empresas con experiencia en trabajo con comunidades vulnerables y gestión del riesgo. Finalmente, Iván Cancino, abogado penalista y ex decano universitario con más de 2 décadas de trayectoria en el ámbito jurídico, fue designado como nuevo ministro de Justicia. Con estas 6 incorporaciones, el presidente electo aseguró que continúa consolidando un gabinete integrado por profesionales con experiencia y conocimiento en cada uno de los sectores que dirigirán de cara al inicio de su administración. 7:30 minutos en Colombia, 7:30 minutos. Mucha atención, también el presidente Abelardo de la Espriella endurece su discurso y suspende el empalme y acusa a Petro de intentar un golpe de Estado. El presidente electo Abelardo de la Espriella anunció la suspensión del proceso del empalme con el gobierno saliente de Gustavo Petro y lanzó fuertes acusaciones contra el mandatario, a quienes señaló de intentar permanecer en el poder mediante su supuesto golpe de Estado. Las declaraciones fueron entregadas desde Barranquilla. Mucha atención desde Barranquilla.
1: Cázar Páez.
0: Las declaraciones en medio de crecientes enfrentamientos entre ambos dirigentes que en los últimos días ha derivado en el cese de intercambio de información entre las comisiones encargadas del proceso de transición gubernamental. Según afirmó de la Espriella, el presidente Gustavo Petro y el senador Iván Cepeda estarían impulsando un supuesto plan B para desconocer los resultados de las elecciones presidenciales. Petro y Cepeda iniciaron su plan B para quedarse en el poder y lo que quieren hacer es a través de un golpe de Estado. En las últimas horas ha escalado Petro atribuyéndose a autoridades que competen al Consejo Nacional Electoral. Ha desconocido mi elección, mi credencial como presidente electo, basado en peroratas. Ha dicho que no reconoce mi triunfo y se lo otorga de manera olímpica a Cepeda, manifestó el mandatario electo. Como consecuencia de esa situación, el presidente de la Espriella reiteró que decidió suspender el proceso de empalme con la administración saliente al considerar

que no existen las condiciones para mantener el diálogo institucional. No podemos estar en la mesa con una banda de golpistas y corruptos, expresó durante su intervención. 7:33 minutos en Colombia, 7:33.

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0: Avanzamos en esta mañana a 7:47 minutos ya de la mañana. Este es el Magazine de la Mañana a través de los 88.4. Esta es tu emisora favorita, La Caliente, la que te prende. Ya está lista, mi señor, mi señora. Vamos a dar los resultados de las diferentes loterías. A esta hora, a través de los 88.4 en el Magazine Levántate.
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0: Por supuesto, a estos son los resultados de las diferentes loterías jugados el día de ayer, 7 de julio. Lotería del Huila. Número ganador 0142-0142. Lotería de la Cruz Roja 5049. Vea pues. 5049. Apúntelo, apúntelo ahí, mi señora. Astro Luna 5949. Resultado del chance. Astro Luna 5949. Caribeña Noche 2313. 2313 Caribeña Noche. Cafeterito Noche 6418. 6418 Cafeterito Noche. La Fantástica Noche 2537. 2537 Fantástica Noche. Chontico Noche 9437. Chontico Noche 9437. Paisita 24447. Apúntelo, señor. No se me distraiga. No es como distraído. La ha distraído, ¿no? Está como triste, ¿no? Es triste al señor. Todavía con la camiseta amarilla, ¿no? Paisita 2-44-47, Antioqueñita 2-74-44, 74-44, Antioqueñita 2. Dorado Tarde 21-99, Dorado Tarde. Caribeña 83-81, 83-81. Pijao 62-97, 62-97, Pijao. Chontico Díaz. Chontico Día 8606, 8606. La Fantástica Día 7803, 7803. Cafeterito Tarde 7084, Cafeterito Tarde 7084. Dorado Día, Dorado Día 5136, 5136. Y Antioqueñita 1, 3141. Nos vamos para el resultado de mi loto. Mi loto el día de ayer, julio 7. Claro que se lo damos, mi señora, tranquila. Apúntelo ahí. Número ganador de ayer, sorteo 567. El número ganador 01-13-21-29-33. 01-13-21-29-33. Ahí están los diferentes resultados de las diferentes loterías en Colombia y te la traemos aquí a través de los 88.4. Esta es tu emisora La Caliente. Es la que te prende, ¿sí o no? 7:51 minutos, 7:51. 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Gracias a ellos, un saludo muy especial para todo el comercio, para la gente que está ahí en la callecita, ¿no? Que ayer estaba vendiendo las camisetas, las pantalonetas, las banderas, las gorras. Un saludo para todos ustedes. A veces hay bajones, ¿cierto? A veces estaba mirando un video por ahí. Más adelante lo traigo a colación en la hora del deporte. Personas que pues están en la calle vendiendo sus productos específicamente alusivos a nuestra selección Colombia. Pero bueno, ese es el fútbol, ¿no? Hay que también centrarnos un poquito, a veces las emociones también nos ponen un poco sentimentales, ¿no? Pero hay mucha gente que vive de ello, ¿no? En la calle, trabajando, buscando el ingreso diario. Diario, porque no hay de otra forma. También estaba mirando personas que también en las ciudades, ¿no? Hay personas que no tienen ayudas por parte del gobierno, por parte del Estado, y no tienen quien les ayude también a sacar alguna ayuda. Personas que están ahí vendiendo en la calle, en horas de la noche, personas ya de edades de 70 años. De 60 para arriba, 70 años. Personas que les toca de buscarse el ingreso para poder subsistir, poder comerse algo. Uno no sabe cómo estamos en la calle, en las personas, inclusive en el mismo pueblo, ¿sí o no? En el mismo pueblo. Gente que trabaja en la calle, vendiendo su producto. Hay que comprarle, hay que colaborar, hay que comprar, hay que compartir. Es la invitación también para toda nuestra gente. Personas que a veces les toca de conseguirse un ingreso. Fuera de eso, a veces están enfermos. Ya a esas edades hay enfermedades. Hay que comprarles también a ellos. Hay que compartir. Invitación que hacemos a través de los 88.4. Esta es tu emisora La Caliente, la que te prende. Seguimos, 7:57 minutos de la mañana ya. A esta hora. Señor, Mar Anthony, a esa hora, salsa. Dime si no es así. Dime si no es verdad. Dice Mar Anthony a esa hora.

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0: Avanzamos en esta mañana, 8:13 minutos ya en Colombia. 8:13 minutos. A esta hora nos vamos con los deportes.
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0: Bueno, por supuesto, los deportes a esta hora de la mañana a través de la caliente 88.4 en este Magazine Levántate, Levántate. Bueno, señoras y señores, ha terminado para nuestra selección colombiana de fútbol la participación en este campeonato del Mundial 2026, Canadá, Estados Unidos, México. Bueno, Néstor Lorenzo reconoció la principal falencia de Colombia: no convertir se paga. Eso, hay mucha crítica. A veces cuando no se gana siempre hay críticas destructivas, negativas. Y a veces hay que también mentalizarnos de que podemos perder. En algún momento se pierde, no solamente es ganancia. Porque Colombia nunca ha perdido. Colombia ganó los 5 partidos. Y empató este último. Sí, este último. O sea, no perdió. Hizo muy buena representación. A veces, por más de que los jugadores lo den en el terreno de juego, es
1: nacional, local.
0: Las circunstancias hacen un cambio total. Mira lo que pasó con Argentina y Egipto también. No sé qué está sucediendo en el fútbol, porque obviamente hay críticas y eso ya es a nivel mundial. El que merecía entrar era Egipto, porque lo demostró en el terreno de juego y lo demostró con goles. Pero mire lo que pasa. Entonces, la selección colombiana de fútbol hizo un buen trabajo, una buena representación. Néstor Lorenzo compareció este martes ante los medios de comunicación minutos después de la eliminación de Colombia en los octavos de final del Mundial de Norteamérica 2026. La tricolor cayó 4-3 en la tanda de penaltis ante el equipo suizo. Tras un ajustado 0-0 que mantuvo tanto en el tiempo reglamentario como en la prolongación, el partido tuvo uno de los momentos más emocionantes. El señor Lorenzo estuvo muy atento a lo que sucedió. Y por supuesto, un momento muy doloroso también para los hinchas colombianos al minuto 115, cuando Hamilton Campa
1: Internacional
0: ingresó al área suiza y quedó mano a mano. Sí. Bueno, eso es el fútbol. No son jugadas las cuales los técnicos, la parte táctica, técnica. No, es que nosotros realizamos este tipo de jugadas y tiene que ser gol. No, las circunstancias son así. Quedó mano a mano y no se pudo concretar con el arquero Gregor Kobel. Y la opción más clara de todo el compromiso. Sí, señor, eso fue en ese entretiempo. El atacante nariñense remató por encima del travesaño y dejó escapar el chance de romper el cero antes de los penales. Fue otro de los momentos también importantes, pero eso es, pegan en el palo, pegan en la parte horizontal, pegan en el vertical, van para adentro y precisamente el arquero lo sacó. No, esas son jugadas, son momentos, espacios dentro del proceso del partido, dentro del movimiento que se está ejecutando ahí en el terreno de juego. Ninguna jugada creo que es... Son jugadas muy aleatorias, son jugadas
1: están aquí en el...
0: que no están ahí predestinadas y que debe ser así. Claro, hay unas técnicas, claro, pero las jugadas no siempre son las mismas. Todo sale totalmente diferente. Ahí está el tema de los penales. Lo puede botar, pateó mal, pateó despacio, lo tapó. Ese es el fútbol. A veces siempre criticamos, ¿no? Con esta eliminación, Néstor Lorenzo llegó a 51 partidos dirigidos al frente de la selección colombiana de fútbol, con un registro de 31 victorias, 2 empates y 8 derrotas entre amistosos, eliminatorias, Copa América y Copa del Mundo. un rendimiento cercano a 70% durante sus casi 4 años al cargo de esta institución. La continuidad del estratega argentino quedó en el aire tras la eliminación mundialista, pues su contrato con la Federación Colombiana de Fútbol se extiende únicamente hasta el 30 de julio, o sea, este mes. Será entonces la dirigencia tricolor la que defina en las próximas semanas si Lorenzo continúa al mando del proceso o si probará con alguien nuevo. Tras el partido contra Suiza, el técnico argentino atendió en Vancouver las preguntas, todo lo que le preguntaron. También hay, hubo una rueda de prensa en la cual también, pues, obviamente el señor Lorenzo se puso, ¿no?, a
1: los deportes,
0: a la respuesta
1: del Nacional.
0: Pero bueno, lo importante es la buena participación.
1: Aquí, en el magazine.
0: Jugó muy bien contra Suiza. Suiza también un buen equipo, estaba ahí dentro. 16 naciones del mundo demostrando el fútbol. Y eso es, o sea, eso es lo que se visualiza ahí. Muchos sentimientos encontrados del Lucho, de Lucho. Se dice que Lucho no dio como debería dar, él como jugador y además jugando en el extranjero, lo mismo James, lo mismo, bueno, varios jugadores. Esas son circunstancias ya, o sea, no podemos ponernos a criticar, hay que criticar y mejorar, ¿no? Lo importante es una crítica constructiva. ¿Se pierde? Hay que tener esa mentalidad que también se pierde, no solamente va a ser ganancia, ganancia, ganancia y ganancia. No, hay que ponernos la mano en el corazón, un poquito analizar interiormente.
1: Nacional.
0: Y la situación sigue, la cuestión continúa. Hay que esperar otros 4 años, hay que esperar las eliminatorias, hay Copa América, hay cantidad de eventos deportivos de fútbol, los cuales también son emociones que todos los hinchas, los amantes del fútbol, pues se van a estar ahí presentes. Yo veo acá el viejito que llegó y viene como entristecido, aún sigue con la camiseta amarilla. Pero no se preocupa, hay que meterle un poquito de gracia, ¿no? Para muchos tristeza, bueno, para muchos tristeza, para otros alegría. Vamos a un corte de comerciales y ya retornamos con el magazine de la mañana. Levántate.
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0: Ok, continuamos a esta hora, 8:25 minutos ya de la mañana, 8:25. Hola, buenos días, lo veo a Chico Paladito, lo veo como entristecido al viejito. Vamos a compartir a esta hora de la mañana ya la despedida de esta programación de hoy. Hola, buenos días, lo veo como un poquito triste.
1: Señores. Estoy triste, sí, señor locutor, oyentes de la prestigiosa emisora La Caliente 88.4. ¡Cómo me encanta la selección colombiana de fútbol!
0: Pero no vaya a llorar, hágame el favor. No vaya a llorar.
1: No, señor, le cuento, señor locutor y oyentes, me pegué una llorada anoche.
0: No, pero no se le vayan las lágrimas. Tranquilo, que eso la vida continúa del fútbol. La selección continúa.
1: Sí, señor, yo sé.
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2: Ocho de la mañana y 56 minutos.
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3: De la mañana y 21 minutos.

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Bienvenidos al programa de la zona de los mejores éxitos. Vamos a disfrutar de la mejor música, la mejor información y, por supuesto, todos nuestros patrocinadores, nuestros clientes. Un saludo especial para nuestra gente que nos escucha a través del dial 88.4 FM, a través de nuestras redes sociales, a través de todas nuestras plataformas digitales, a través de lacalientepaes.com. En los diferentes locales comerciales, barrios, comunidades, resguardos. Bienvenidos, buenos días. Vamos hasta las 12 del mediodía con toda

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3: 10 de la mañana y 26 minutos.
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3: Es de la mañana y 44 minutos.

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4: A las 10 de la mañana con 49 minutos. 10 de la mañana con 49 minutos. Aquí seguimos disfrutando de toda esta programación espectacular de este día de hoy. A ver, hoy es miércoles, mitad de semana, ¿sí? Señores, hoy es 8 de julio del año 2026. Y por supuesto, aquí estamos para brindarles lo mejor de la información y por supuesto todas las invitaciones que tenemos para este fin de semana también. Llegamos a las 10 de la mañana con 49 minutos. Bienvenido, vamos a disfrutar de toda esta buena música. Como siempre, la mejor energía aquí en La Caliente, la radio que te prende.

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1: En la caliente, son las 11 de la mañana en punto.
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Llegamos a las 11 de la mañana con 7 minutos, 11 de la mañana, 7 minutos. Bueno, les cuento que estamos poniéndonos al día ya con el tema de los ganadores de la polla futbolera. La última polla futbolera del mundial. ¿Cómo les parece? Ahí con nuestra selección Colombia, pues ayer perdimos frente a Suiza en penales. Bueno, pues ahí, eso cuando llevan uno a penales, eso no sabe qué va a pasar ahí, ¿sí o no? Bueno, no sé si ustedes quieran por acá que les demos información del mundial, pero el día de mañana se va a enfrentar a las 3 de la tarde Francia-Marruecos en los cuartos de final. El día viernes a las 2 de la tarde se enfrentará España versus Bélgica. El sábado a las 4 de la tarde Noruega-Inglaterra. Y el sábado a las 8 de la noche Argentina-Suiza. Esos serán los cuartos de final. Y ya conoceremos entonces cuáles son los cuatro que ya pasan a semifinales. Y bueno, ya conoceremos entonces quién se va a enfrentar el próximo domingo 19 de julio en la gran final a las 2 de la tarde por el Mundial de este 2026. Ahí nos quedamos, nos faltó un poquitín. Pero bueno, como siempre nos queda faltando, ¿sí o no? ¿Qué era que toca hacer? Llegamos a las 11, 8 minutos. Por acá saludando a toda nuestra gente. Ya le hicimos llegar los respectivos premios a cada uno de los ganadores. Ayer ganaron 6. Uno se llevó la cabina. Los otros se llevaron cada uno de a 30 mil pesos. Entonces muchas gracias a todos por participar. A la gente que participó también en el partido entre Colombia y Ghana, ya también se les hizo llegar su respectivo premio. Y bueno, a todos ustedes, de verdad, muchas gracias por esa sintonía y por siempre estar ahí con La Caliente, la radio que te prende. ¿Sí o no? Muy bien. Ahora sí, a seguir camellando, muchachos. Ya acabó el mundial. Por ahí decía uno, le vendo camiseta de la selección Colombia, poco uso.

Llegamos a las 11:10. Por ahí vamos a ver si nos animamos para hacer una polla. Dependiendo quién quede, quiénes queden en el partido de la final. Y miramos qué hacemos. Bueno, David Santiago dice por acá que ya reclamó el premio gracias a nuestros patrocinadores de todos estos días, que fueron Telefonía y Accesorios Velasco, aquí en Belalcázar, en el barrio Bello Horizonte y en el barrio San Fernando también. Un saludo muy especial, un abrazo gigante para nuestros amigos de Metálica Hurtado, ahí en la Y del Salado, a pasos abajito nomás de la Y del Salado, en el barrio Jardín. Siempre conectado con nosotros, siempre con la caliente, la radio que te prende. Entonces, pues bueno, gracias a todos ustedes por participar. Y aquí vamos a estar siempre para todos ustedes, nuestros oyentes. 11 minutos.

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1: Once de la mañana y 23 minutos.
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5: A las 11 de la mañana con 47 minutos, 11:47. Bueno, les cuento que por acá en nuestra página de Facebook, recuerden que ustedes pueden ingresar a nuestra página de Facebook, mirar todas las diferentes fiestas y eventos que hay para este mes de julio. Ya se vienen las fiestas del 20 de julio, las fiestas tradicionales del 20 de julio en Guapió. También vamos a tener el 18 y 19, bueno, el 18 al 20, fiestas de San Pedro en Togoima Centro. Por ahí ya le subimos la programación. Y también tenemos el 18 y 19 de julio, una mega rumba en la vereda La Muralla, aquí en La Muralla Páez Cauca. Ahí les acabamos de subir el videito también, ¿listo? Para que vayan mirando qué es lo que va a haber este fin de semana y los todo este mes. Vienen las fiestas tradicionales también, como les comentaba, del 20 de julio en la vereda Guapió, del 18 al 20 de julio. Entonces, para que ustedes vayan y miren la programación que tenemos para todo este mes. Ya por ahí también pasaron las fiestas de San Miguel de Caloto, Huila. Ahí vamos subiendo las diferentes actividades que realiza la gente en las diferentes veredas resguardos para que usted se vaya enterando, ¿no? Ahí en la página de la emisora, que nos encuentran como emisora La Caliente Páez, vayan, nos sigue. Ahí ya tenemos cuántos seguidores, como 69 mil. Ahí vamos. Subiendo contenido, muchachos. Llegamos a las 11:49 minutos. Vamos de más canciones. Por acá les traemos esta, vea. ¡Ay, ay, ay! Vicente Fernández, esta canción que se llama Por tu maldito amor.

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1: Bueno, llegamos a las 11 de la mañana, 59 minutos. 11 de la mañana, 59. Bueno, de esa manera vamos llegando a la parte final. Gracias por toda la sintonía. Y ustedes siempre nos reportan a la gente del vecino municipio de Insana, el departamento del Huila. Todos los que se encuentran a través de lacalientepaes.com a partir de las 2 de la tarde, Marlon Andrés, para que sigan ahí disfrutando de toda la programación de La Caliente. Pauta comercial, ya regresamos.

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0: 12:09, empezamos a desarrollar la información más importante. Hablamos de la búsqueda que están adelantando autoridades indígenas de Marcela Chilito, una comunera del pueblo Yanacona que fue secuestrada por un grupo de hombres armados en el sector de Fonda, esto en el municipio de Patía, en el sur del departamento del Cauca. De acuerdo a la denuncia, la mujer primero fue atacada a disparos, resultó herida y cuando las comunidades iban a prestarle atención, los sujetos armados lo impidieron y se la llevaron con rumbo desconocido. Marcela Chilito tiene 28 años de edad y desde el 3 de julio está desaparecida. Ocurrieron ese día esos hechos. Se vienen generando casos de violencia contra las mujeres en el departamento. Las comunidades indígenas están pidiendo al actor armado que la tiene en su poder que le respete la vida o saber qué pasó, porque pues aparentemente iba con heridas de gravedad, de consideración. Mauricio Capaz, coordinador de derechos humanos del CRIC, ha hablado precisamente de este caso y esto es lo que nos ha contado.
1: Se trata de Marcela Chilito, mujer indígena del pueblo Yanacona. Por conversaciones con las autoridades indígenas y la familia, este es el último reporte de ella. Solo esperemos que el actor armado que la tenga, primero respete su vida y luego la devuelva a la familia. Se están adelantando todos los protocolos humanitarios en torno a la búsqueda de esta comunera y bueno, solo esperemos que en el transcurso de las horas podamos tener alguna información que nos dé certeza de cuál es su situación real y toda su integridad, que bueno, exigimos a todos los actores armados, a este en particular, que primero respete su vida y luego sea devuelta al seno de sus comunidades. Sobre el contexto que rodea esta situación, todavía está en indagación. Estamos preocupados ahora por su situación en carácter humanitario, que eso es lo que nos mueve, y bueno, solo esperamos que los resultados en las próximas horas puedan ser positivos. Vamos a estar muy pendientes en articulación con las autoridades indígenas del sur, del departamento del Cauca, la familia y los organismos humanitarios que estarían adelantando algunas acciones para saber de esta persona.
0: Pues esto es lo que se ha indicado por parte de las autoridades tradicionales frente a este caso, que no es el único. Se han registrado varios casos durante las últimas semanas de ataques contra mujeres, violencia contra mujeres en el departamento. Recientemente una niña que fue encontrada muerta, signos de violencia en el oriente del departamento del Cauca. Por eso, pues hay un rechazo que se ha generado desde la asamblea del departamento. Andrea Pizarro, diputada de nuestra región, ha dicho que la asamblea rechaza este tipo de hechos de violencia que se vienen registrando. Esto es lo que ha dicho la diputada Andrea Pizarro.
2: Pues es desafortunado, o sea, esto es desafortunado y sobre todo la afectación que se genera con nuestros niños y niñas y hoy pues de la población indígena. O sea, es desafortunado ver que nosotros aún no hemos tomado la conciencia del respeto por la vida, del respeto y de la valoración de cada ser humano y de cada parte de la creación. Entonces, pues obviamente para nosotros desde la asamblea pues hacemos un llamado a que reflexionemos y a que hagamos una transformación real, porque el cambio comienza por cada uno de nosotros, por esa toma de conciencia y la generación obviamente de la transformación cultural de la que uno puede muchas veces hablar y muchas veces esperar, comienza desde mi propio concepto y desde cómo yo veo a los demás y cómo me comporto con los demás.
3: ¿Siguen siendo muy vulnerables las mujeres en el campo?
2: Sí, señor, desafortunadamente sí, o sea, seguimos siendo no solamente vulneradas en los temas sexuales, sino también en los temas económicos, muchas veces en los temas políticos, que esto es algo que pues ahora se está visibilizando muchísimo más. Entonces, pues por eso mismo hoy la Secretaría de la Mujer está acompañándonos, porque en estos ejercicios, y como les dijimos, no es solamente hacer un control, sino que también la comunidad sepa que nosotros queremos respaldar y queremos que las cosas se hagan, y para eso pues hay que medir, hay que hacer seguimiento, hay que hacer controles y pues obviamente hay que buscar una transformación. Así que la Secretaría está hoy acá definitivamente porque consideramos que es un ente articulador entre todas las demás secretarías para que podamos trabajar por las mujeres y sobre todo podamos modificar estas situaciones que vivimos actualmente.
0: Ahí está entonces el pronunciamiento desde la Asamblea del Departamento rechazando esos hechos de violencia que se están registrando en el departamento contra las mujeres. Se espera que Marcela Chirito sea encontrada pronto y ojalá sana y salva. 12:14, hablamos de los incendios forestales que se vienen registrando como consecuencia del fenómeno del Niño, varios ya en diferentes municipios del Cauca, uno reciente en el municipio de Timbí, donde además dos bomberos resultaron heridos. Se están haciendo el llamado a las comunidades para que ayuden a evitar ese impacto que está generando, Lucía, el fenómeno del Niño.
4: Sí, por eso nos comunicamos con el comandante de bomberos de Timbío, que explican la situación tan difícil que se vive en estos territorios. Cabe recordar que también los recursos no son amplios para este sector o para para los bomberos voluntarios, y pues a veces las personas de pronto no tienen la responsabilidad de cuidar el medio ambiente. Hay una práctica que mencionan, más llamada cuando usted enciende el fuego y es de manera controlada, una quema controlada, como mencionan los bomberos. Y resulta que nos contaba el comandante que han ido a unos lugares en donde, bueno, la persona en ese momento taló todo el monte y creyeron que iban a controlar ese fuego, se propagó causando increíbles daños. Pero también nos cuenta una que ocurrió en cercanías del municipio de Timbío, que tuvieron que acudir, que tienen que transportar el personal hacia ese lugar. Incluso estos dos miembros de los bomberos voluntarios, entre ellos pues el mismo comandante, resultaron heridos. Han hecho un llamado muy importante a la comunidad a ser responsables con el tema del medio ambiente, a ser responsables, porque apenas está iniciando este fenómeno del Niño, pero ya comienza esta temporada de incendios. Escuchemos lo que nos dijo José Burbano, es el comandante de bomberos Timbío.
5: Todos los organismos de socorro ya estamos en alistamiento para afrontar este fenómeno que ya nos ha azotado. En los últimos días hemos tenido ya bastantes incendios forestales en diferentes veredas de aquí del municipio, en el cual ya se han presentado pérdidas de la naturaleza. Entonces, mire que todos estos incendios, vuelvo y repito, conllevan a que nosotros tengamos un gran desgaste en combustible, pocos recursos, porque usted sabe, los bomberos a nivel de Colombia recibimos unos recursos económicos que son por medio de la sobretasa del impuesto predial que la misma comunidad aporta, pero esos recursos son muy bajos y pues como para el sostenimiento de la institución. Entonces, el llamado que yo como comandante del Cuerpo de Bomberos Voluntarios de Timbío hago a la comunidad, no solamente de Timbío, sino de los municipios que nos están escuchando: por favor, eviten realizar quemas en este tiempo.
4: Sí.
5: Porque, repito, la persona que sea sorprendida realizando este tipo de quemas, cualquier persona lo puede demandar y se va a ver, mejor dicho, metido en problemas judiciales.
4: Es el llamado a tomar conciencia en algunas regiones en donde, bueno, uno observa. Yo le decía que eran personas que pues les gusta básicamente ver incendiada la naturaleza, ver también cómo se quema a veces la fauna, la flora. No miden de pronto la responsabilidad por alguna broma y demás. Estas personas que mencionaba el mismo comandante pues son pirómanos que no tienen la responsabilidad en ese momento. Se ha hecho el llamado y también ha mencionado que en algunas ocasiones pues también se puede obtener sanciones, hacer acreedor a sanciones, multas y demás por ocasionar estos daños. Y más que ello, pues también a tener el cuidado con el agua. También las autoridades nos han mencionado hacer uso responsable del agua, porque este fenómeno del Niño sin duda alguna pues trae sequía.
0: 12:18 minutos y la Policía Metropolitana de la ciudad de Popayán ha entregado, ya ha actualizado el primer pronunciamiento que hacen las autoridades frente a los desmanes ocurridos ayer en el sector del barrio Palacé, en inmediaciones donde se presentó esa trifulca, esa batalla campal, enfrentamiento entre ciudadanos después de ver el partido en el que fue eliminada la Selección Colombia del Mundial. Pues se agarraron a piedra, a botella, a palos, todo tipo de elementos, dañando algunas viviendas, vehículos, dejando varios lesionados, aunque la policía dice que uno solo, hubo más que resultaron con algún tipo de heridas. No todos fueron llevados a centros asistenciales, pero sí esas riñas que se generan por casos de intolerancia y exceso en el consumo de licor y no saberse comportar. Escuchemos lo que dice el teniente coronel Fernando Gómez de la Policía Metropolitana. Acaban de entregar ese reporte y esto es lo que asegura.
6: La Policía Nacional de todos los colombianos se permite informar a la opinión pública que en hechos ocurridos durante la noche del 7 de julio, momentos posteriores al partido de la Selección Colombia, se presentó una riña en vía pública ocasionada por un acto de intolerancia. Como resultado de este hecho, una persona resultó lesionada y fue trasladada a centro asistencial donde recibió atención médica. De acuerdo con el reporte médico, sus lesiones no revisten gravedad. Ante esta situación, la Policía Nacional activó de manera inmediata el dispositivo de seguridad dispuesto para la jornada, desplegando las capacidades institucionales para controlar y disuadir cualquier alteración del orden público. Gracias a la oportuna intervención de los uniformados, la situación fue controlada, evitando nuevos hechos que afectaran la tranquilidad, convivencia y la seguridad ciudadana. La Policía Nacional hace un llamado a la ciudadanía para que disfrute de los eventos deportivos con respeto, tolerancia y sana convivencia, evitando conductas que pongan en riesgo la integridad de las personas y la seguridad de sus familias.
0: Pues habrá que tomar medidas porque aún falta mundial, Daniel, aún falta mundial. Vamos a tener un partido que yo creo que se va a llenar el próximo sábado. Argentina, van a querer ver ese partido, no, se vienen partidos interesantes, España también, y habrá que tomar medidas, porque mire, ¿sabe cuál es el problema? No estamos sabiendo controlar esas emociones, tomarse un trago de forma tranquila, termina en ese tipo de hechos de alteración del orden público, que pues bastante grave, ¿no? Imagino donde hubiésemos ganado la algarabía, ¿no? Bueno, tremendo lo que ocurrió, es el reporte oficial, el primero reporte oficial que están entregando las autoridades luego de esos hechos. 12:21.
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0: Información deportiva, Harvey, hablemos de mundial, en este caso de la selección Colombia, que ya se prepara para retornar a casa luego de ser derrotados y no poder avanzar a los cuartos de final.
1: Así es, Carlos, la selección Colombia se despide ya de este Mundial de Fútbol 2026. Ayer martes 7 de julio perdió en ese partido frente a la selección de Suiza, un partido que era muy clave para continuar en carrera en esta cita orbital de la FIFA 2026. El partido quedó igualado 0-0 durante los 120 minutos del tiempo en reglamentarios, más el tiempo de alargue. Este partido se jugó en Vancouver, Colombia. Carlos tuvo la intención, luchó hasta el final, pero sin duda alguna los errores ya en la parte de definición, en el tiro penal, le costaron ya a Colombia poder avanzar en este camino mundialista, el sueño pues de poder llegar, por qué no, a una gran final, en un partido donde en los primeros minutos, Carlos, de juego del encuentro, el dominio estuvo por parte y parte, tanto de Colombia como Suiza. Colombia peló a recuperar pelotas y poder intentar llegar a la arco contrario, pero se encontró con una selección suiza que estuvo ya muy, pero muy bien parada. Ya en los penales, Colombia desafortunadamente no logra tener ese paso, erraron el caucano David Sánchez, tuvo la mala fortuna de desperdiciar pues el tiro penal, el defensor estrelló ese disparo, ese cobro en el palo, y de esa manera pues se pierde esa oportunidad. Ya más adelante Luis Javier Suárez, el Cucho Hernández, también cobró su disparo desde el punto penal a un costado, pero el arquero suizo adivinó la trayectoria y evitó ese gol. Los jugadores John Arias y John Lucumí, esto dijeron con los medios de comunicación, quienes los abordaron ya terminado el compromiso.
2: Creo que la selección nunca fue inferior a nadie, creo que siempre estuvimos ahí protagonizando, intentando ir adelante, y eso para mí es importante. Debemos de seguir con esta base, sembrando esto, y se nos va a dar en algún momento. Creo que Dios ya nos tiene reservado algo importante para nosotros. A los colombianos nunca nos ha tocado nada fácil, siempre hemos tenido que luchar, y cuando esas luchas son así constantes, creo que cuando llegue el premio va a ser mucho mejor. Claro que queríamos ganar hoy, claro que queríamos pasar, claro que queríamos llegar al último día, claro que queríamos levantar la copa, pero que es el mismo sueño con el que llegan todas las selecciones aquí. Más importante para mí, y creo que para la selección, es que nadie puede venir a decir que la selección salió eliminada porque no propuso, porque no fue adelante, porque no tuvo buenos jugadores, porque no tuvo un equipo bueno. Lastimosamente a veces se pierde más de lo que se gana en este deporte.
3: Cuando se tiene la cabeza caliente, cuando pasan cosas como las que pasaron hoy, la tendencia a ser fatalista, creer que todo está mal, y yo personalmente no considero que todo está mal. Yo creo que el Mundial nos mostró también una base, nos mostró también unos cimientos sólidos que tenemos grandes jugadores, que tenemos una selección para cómo competir, y yo creo que estamos en un camino correcto. Claramente falta algo, evidentemente falta algo que nos hizo que nos fuéramos como nos fuimos, que es un día doloroso, van a ser semanas difíciles, más como te digo, ya que nos queda levantar la cabeza.

0: seguir y bueno, seguir intentándolo.
1: Levantar la cabeza y seguir intentándolo. Ahí estaba John Arias y John Lucumí. De esta manera, entonces, la selección Colombia se despide de esta cita orbital tras una campaña que ilusionó muchísimo a nuestro país y en lo que pues Colombia tuvo esa posibilidad de volverse, Carlos, a instalar entre las mejores selecciones del campeonato. Llegamos hasta octavos. No fue posible poder continuar el camino hacia las instancias finales, pero bueno, nos despedimos de esta cita mundialista. Será para Dios mediante dentro de 4 años, Carlos. Así que Colombia le dice adiós al Mundial de Fútbol 2026.
2: Mucha espera, ¿no? Otros 4 años, nos faltó como siempre ese centavo para el peso, como dicen los abuelos, nos faltó entonces, sí, a esperar 4 años. Bueno, aunque vendrá también otras competiciones, Copa América, para irnos preparando y demás.
1: Así es, Carlos. Ahora ya pues va a tocar replantear muchas cosas de parte de la Federación Colombiana de Fútbol. Vamos a ver qué sucede con Néstor Lorenzo, si continúa al frente de Colombia o van a haber cambios. Hay jugadores que seguramente también ya van terminando ese ciclo con la selección de nuestro país, esa selección de todos. Así que hay que estar muy atentos a lo que se viene de aquí en adelante con el equipo colombiano. Otra de las selecciones, Carlos, que logró su paso en la jornada de ayer, martes, a cuartos de final, fue la selección de Argentina, que sufrió en ese partido más de lo que me imagino que ellos esperaban, pero esa garra, por llamarlo de alguna manera, no uruguaya, pero sí Argentina, terminó imponiendo esa jerarquía para vencer 3-2 a Egipto y también poder asegurar su lugar en la siguiente fase del Mundial. El vigente campeón, es el más reciente campeón del mundo, tuvo que remontar un marcador, Carlos, adverso, en un cierre de partido lleno también de mucha emoción. De esta manera, Carlos, ya quedaron definidos los partidos para los cuartos de final de este Mundial de Fútbol. Hoy tenemos jornada de descanso y ya los cuartos de final inician mañana, 9 de julio. El primer partido será entre Francia y Marruecos a las 3 de la tarde. Ya el viernes será el partido entre España y Bélgica, 2 de la tarde. Y el sábado a primera hora estará jugando Noruega, Inglaterra, 4 de la tarde. Y el partido de fondo a las 8 de la noche, Argentina frente a la selección de Suiza, 8 de la noche. Este partido será en Kansas City, Carlos. De esta manera ya está todo definido para estos partidos y estas llaves de cuartos de final.
2: Nos preparamos mañana para reactivarnos entonces con el Mundial, que aún sigue, se le acabó a Colombia, pero aún sigue esta cita mundialista. Hay que esperarnos para el domingo, ir a disfrutar de la final entonces el próximo 19, no este domingo, el próximo, que también vamos a disfrutar de puente festivo. Bueno, hay Mundial aún por disputar. Hablemos de patinadores caucanos que han tenido una destacada participación en el Panamericano de Clubes de Velocidad, esto en Guarne, Antioquia.
1: Así es, Carlos, son muy positivos estos resultados que han tenido estos chicos hasta el momento en este campeonato panamericano de clubes de velocidad en Guarne, Antioquia. Esos jóvenes patinadores, ahí en especial un club se llama Real Skate de aquí de la ciudad de Popayán, han tenido una muy buena presentación hasta el momento. Este campeonato se va a extender hasta el próximo 19 de julio. Durante estas jornadas iniciales de este evento deportivo, los caucanos, los payaneses, han logrado una destacada actuación, Carlos, en la categoría de patín recreativo menores, ubicando el nombre de la ciudad, del departamento, entre los protagonistas de esta competencia. De acuerdo con el balance entregado hasta el momento, la delegación de Popayán ha conquistado a 25 medallas en resultados que reflejan esa muy buena dedicación y esa muy buena competencia que han tenido sus jóvenes en Antioquia. La entrenadora Viviana Guzmán destacó ese compromiso demostrado por estos chicos deportistas y entrega ese balance hasta el momento por los patinadores de nuestra ciudad de Popayán en este Panamericano que se desarrolla en Guarne, Antioquia.
3: Corrimos el Panamericano de Escuelas con Patín Recreativo. El club estuvo representado por 10 deportistas que participaron en esta jornada de los días 30, 1 y 2 de julio, 30 de junio, 1 y 2 de julio. fueron un total de 25 medallas. Destacados obviamente

0: Man, de esta manera las competencias aún en desarrollo y van a continuar en Guarne, Antioquia, y varias jornadas también se van a llevar a cabo, y la delegación, por supuesto, de Popayán y de este club deportivo de patinaje espera seguir, Carlos, ampliando su cosecha de medallas y consolidando su destacada participación en este Panamericano que se lleva a cabo en Guarne, Antioquia.
1: Pues gracias, Harvey, por la información deportiva. Ya seguiremos hablando de otros temas. 12:31, Maleja en música. ¿Qué más tenemos?

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1: Céline Dion regresa con Bonjour, Pardon, Merci, su segundo lanzamiento original de este año.
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1: Este nuevo y conmovedor tema, compuesto por el compositor y cantautor francés Yacar, marca la primera vez que ambos colaboran. Con un mantra sencillo pero profundo, esta canción explora temas como la fortaleza y la gratitud. Además, combina elegancia y profundidad emocional, características distintivas de Céline y también de Icar, a la vez que captura el espíritu del poder y el transformador poder de la conexión musical.

0: 12:33 minutos. Avanzamos con información y hablamos de una pista de patinaje que llevaba tiempo siendo construida en el municipio de Miranda, en el norte del departamento del Cauca, y nada que se ha entregado. Ahora por fin se ve una luz de esperanza, y es que en un mes probablemente estará en funcionamiento esta pista de patinaje. Los deportistas, niños especialmente del municipio de Miranda, tenían que desplazarse a otras localidades porque pues se les había prometido de todo, que ya se iba a abrir, a poner en funcionamiento, y nada. Ahora parece que después de varios inconvenientes, por fin. Marixa Duzán es la interventora de este proyecto y dice que se da un tiempo de un mes para que se cumpla ya con esta pista, que faltan los últimos detalles.
1: Primero, de parte de la interventoría, pedirle unas disculpas muy grandes a la comunidad de Miranda, ya que sabemos de que esta obra ha sido pues muy aclamada, y especialmente por los niños, por los padres de familia, que como nos han manifestado las personas de aquí de Miranda, que se tienen que desplazar hacia otro municipio para verdaderamente pues entrenar, hacer su deporte. Les comento, en estos momentos nosotros recibimos ya la obra por parte del contratista desde el 30 de marzo. Hemos estado recibiendo y haciendo unas verificaciones muy mínimas en cuanto a algunas fisuras que habían, algunas llaves, algunas instalaciones mínimas. Y dentro de eso también haciendo todo el trámite correspondiente a la energización ante la entidad que corresponde aquí en el departamento del Cauca. La obra a hoy está terminada, la obra contratada ya en un 100% lo que es acá en terreno. ¿Qué nos está haciendo falta en esos momentos?

0: ya la entidad, con la empresa con la que se contrató la parte eléctrica, hizo todo el trámite, cableado, poste, en esos momentos hizo también el requerimiento ante CEO, y estamos a la espera de que ellos nos hagan la respectiva aprobación para que nos energicen. Creeríamos, según pues el contratista me dice, no le puedo garantizar que en una o dos semanas le puedo dar la energía, porque dependemos netamente del trámite y de la respuesta que nos deseo, pero creemos que estamos aproximadamente a un mes de entregar. Pero ya como ustedes lo pueden ver hoy, la obra está totalmente terminada, ya tenemos la pista, el cuarto eléctrico, tenemos las unidades sanitarias, todo pintado, todo totalmente terminado.
1: Y también sobre este tema ha hablado Andrés Céspedes, concejal del municipio de Miranda. Lo que ha dicho es que se ha tenido que hacer seguimiento en el Consejo Municipal a este tema para poder que se resolvieran varios de los inconvenientes y que avance. Ya en un mes se espera que esté funcionando esta pista de patinaje para los jóvenes. Escuchemos lo que dice el concejal Andrés Céspedes.
2: Hemos venido haciéndole un seguimiento desde el Consejo Municipal a esta obra de la pista de patinaje, que ha sido bastante dispendioso, dado pues que no han cumplido con los tiempos de entrega. Sin embargo, ya hoy, gracias a un seguimiento que se le ha hecho por parte también de la Oficina de Infraestructura del municipio de Miranda Cauca y también el acompañamiento de los padres de familia, hoy nos dan una luz positiva para poder que entreguen esa pista de patinaje. Lo que falta es muy poco y estamos supremamente pendientes de esta entrega, ya que es algo que verdaderamente necesita nuestro municipio, y más que los padres de familia, también estos niños que todos los días van a otros municipios a entrenar este deporte que tanto les gusta.
1: En el municipio de Miranda se empieza a trabajar para poner en funcionamiento esa pista de patinaje que lleva años en construcción. Hablamos ahora de la ciudad de Cali, Lucía, porque fueron capturadas cinco personas que presuntamente hacen parte de una red señalada de realizar rifas y sorteos ilegales a través de las redes sociales.
3: Sí, lo ha mencionado la policía de esa ciudad, en donde pues recordemos que según lo que se menciona en la ley están prohibidas las rifas de carácter sobre todo permanente, es decir, estas personas que de manera constante, que casi a diario, que tienen una fecha muy seguida, muy reiterativa para hacer todo este tema de rifas, de productos, de dinero a través de redes sociales. Eso es lo que al parecer realizaban estas personas. Se puede observar a través de los videos también publicados por la misma policía, las mismas autoridades, que vendían cierta cantidad de boletas, luego se realizaba un sorteo y bueno, hasta el momento no se habla de las estafas, de los engaños, pero sí se habla de infringir esa ley, esa norma, que es la prohibición de estas rifas y más a través de redes sociales sin permiso de, en este caso, Coljuegos, que es quien maneja este tema de las rifas con transparencia. Lo que ha mencionado el brigadier general Herbert Rodríguez desde la policía de Cali y la captura de estas cinco personas que presuntamente hacen parte de esa red señalada de realizar rifas y sorteos ilegales a través de redes sociales.
4: Un operativo contundente de la Policía Nacional en la Comuna 20 de la ciudad de Cali permitió la captura de una organización criminal conocida como Los Solidarios. Esa estructura criminal dedicada presuntamente a la comercialización ilegal de rifas y sorteos en la ciudad. En esta acción operacional fueron capturadas cinco personas por orden judicial. Se pudo establecer que esta estructura utilizaba de manera masiva las redes sociales y plataformas digitales, implementando sistemas de enlaces para comercializar sus productos fraudulentos. Los capturados fueron presentados ante la Fiscalía General de la Nación por el delito de ejercicio ilícito de actividad monopolística de arbitrio rentístico. La importancia de esta operación radica en que las rifas ilegales desfinancian directamente la salud y el deporte en el deporte.
3: En este caso, en el departamento de El Valle, es lo que menciona Herbert Rodríguez, que es el brigadier general de la Policía de Cali.
1: Sobre, mire, estos temas que se ven muchísimo, lo están hablando a través de redes sociales, ¿no? Que no están hablando de estafas, pero puede terminar ahí. Además que cuando se realizan ese tema de juegos, rifas, espectáculos, sí, pues hay unos impuestos que se cobran para que esos recursos llegan a, y parte de los impuestos a la salud. Y pues por eso se dice que serían clandestinos, porque no están generando los recursos que se requieren.
3: Y al deporte lo mencionaba, entonces por eso mientras unos pagan impuestos, en este caso al parecer esta red no, y por ello pues hasta el momento fueron capturados, porque según lo que mencionaba también por parte de la policía, obtenían ingresos superiores a los 7.200 millones al año. Y eso es lo que han autorizado, que además tenía una persona que manejaba este tema y tenía o ya registraba algunos antecedentes. Se realizó el operativo, se incautó dinero en efectivo, celulares, cantidad de megáfonos, boletería también, y hasta los premios que se ofrecían a través de esas rifas.
1: Así que tenga cuidado, y es el operativo que se ha desarrollado en las últimas horas en el Valle. Hablamos del Ministerio de Defensa, que a través de una resolución ordena el retiro del servicio activo de 10 altos oficiales del ejército con más de 25 años de trayectoria. Esto ya cerrando este gobierno, pues se da esa resolución que está ordenando el retiro de estos militares activos.
3: Sí, esa resolución, que es la número 008016 del 6 de julio de 2026 y emitida, como usted lo menciona, por el Ministerio Nacional, en donde ordena ese retiro del servicio activo, ese es el asunto principal, de 10 tenientes coroneles que pues aún, como su nombre o su asunto lo menciona, pues están todavía ahí al servicio. Lo que mencionan es que por la causal de llamamiento a calificar servicios, se menciona que los oficiales afectados ya cuentan con una trayectoria de 25 años en la institución, y se ha también puesto los nombres de estas personas, o entre los oficiales que pasaron a retiro estarían diferentes tenientes coroneles. Aparece el nombre de Hugo Harvey Castro Aponte, que según se ha mencionado también se desempeñaba como jefe del Departamento de Combustibles de Aviación de la Dirección de Aviación del Ejército. Carlos Andrés Colmenares Vélez, piloto de un helicóptero con experiencia también en transporte y evacuaciones aeromédicas. Miguel Ángel Malagón Páez, otro piloto de helicóptero, también especializado en misiones de rescate y apoyo aéreo. Luis Jesús León Mayorga y Ronald Alexander Garrido Cruz, oficiales ingenieros militares. Aparecen los nombres de William Bedoya Moreno, Miguel Alejandro Caro Martínez, Juan Harvey Camargo Chinchilla, Manuel Dionisio Agudelo Rojas y Javier Mauricio Morales Quijano. Son los nombres o algunos de los que aparecen en ese acto administrativo, que lo que haría entonces es generar cambios en esas estructuras militares, según el mandato que ha sido emitido por el Ministerio de Defensa y firmado además por el Ministerio.
1: Que pues sí genera polémica, es básicamente porque el gobierno ya está de salida, ¿no? Y ha pasado, por ejemplo, con, mire, el designado ministro de Defensa, que es un general que fue retirado por este gobierno, que termina del presidente Gustavo Petro, y ahora pues va a volver, pero en este caso como ministro de Defensa del actual gobierno electo.
3: Sí, ha generado bastante polémica, y es un tema del que se está hablando a través de las redes sociales, de los medios de comunicación, porque claro, si usted se pone a observar bien el documento, pues la mayoría de estas personas eran unidades que estaban encargadas de realizar esas operaciones, esas ofensivas contra grupos armados al margen de la ley, así como brigadieres, pilotos, oficiales de inteligencia y otros comandantes que tienen una experiencia, reiteramos, de cerca de 25 años en operaciones militares.
1: 12:45, la Fiscalía General de la Nación ha presentado ante un juez de control de garantías a un hombre de 48 años que estaría implicado en agresiones sexuales contra su hija menor de edad, esto en Cajibío, en el centro del departamento del Cauca. De acuerdo con lo que ha dicho la Fiscalía a través de un comunicado, la investigación dice lo siguiente, que el 20 de junio del año anterior la víctima visitó al hoy procesado al inmueble donde residía. Esto ubicado en la vereda del Cairo del municipio de Cajibío. Al parecer, mientras la niña descansaba en una habitación, el hombre ingresó al lugar y le realizó tocamientos de carácter sexual. Por lo anterior, un fiscal del Centro de Atención Integral a Víctimas de Abuso Sexual le imputó el delito de actos sexuales con menor de 14 años. El procesado, hay que decir que no aceptó los cargos y deberá cumplir la medida de aseguramiento en un establecimiento carcelario. El hombre fue capturado por servidores del CTI de la Fiscalía con apoyo de la policía en el sector del Parque Industrial de la ciudad de Popayán en cumplimiento de una orden judicial. Es lo que se ha indicado y es el reporte que está entregando en este momento la Fiscalía General de la Nación en un caso que ocurrió el 20 de junio del año anterior en el municipio de Cajibío, en el centro del departamento del Cauca. 12:47.
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3: Al cierre hablamos de tecnología y también inteligencia artificial, de cómo pues en algunas ocasiones se utiliza tan mal, pero en otras pues se utiliza para enseñar, para aprender, para entender también en este caso cómo se narra el conflicto colombiano. Y es que hay unas investigaciones de las universidades, entre ellas la Javeriana, en donde a través de una ventana, porque así se llama, la ventana de la verdad, pues se toma información sobre el conflicto, la paz y la memoria también, con cerca de 11.000 folios de información documentada. Hay entrevistas, hay también algunas imágenes o unos videos en caso de que usted no quiera leer los libros, los documentos, que son hechos por la comisión, en su mayoría la Comisión de la Verdad. Estos estudiantes y docentes que se pusieron muy juiciosos a hacer ese recorrido por diferentes regiones de Colombia y que utilizaron la inteligencia artificial como para recoger todos esos casos que han hecho parte del conflicto. Entonces usted ahora, por ejemplo, busca en internet ventana de la verdad y si usted quiere saber de cualquier región, en mi caso le puse cómo o el conflicto en el Cauca, inmediatamente me despliega cantidad de libros escritos y demás, en donde hay entrevistas, hay imágenes visuales, como les mencionaba, también hay unos videos de relatos de las personas que han vivido este conflicto, en este caso algunos en el departamento del Cauca, y se pueden descargar. Hay unas versiones en PDF que las puede descargar para que conozcamos un poco más y utilicemos mejor la inteligencia artificial. Yo descargué en este caso Cuando los pájaros no cantaban, que son historias del conflicto armado en Colombia, y está bastante interesante esta ventana de la verdad, lo que están haciendo los estudiantes de algunas universidades, cómo se utiliza esta inteligencia artificial para dar a conocer las situaciones reales. A veces ignoramos todo lo que ocurre en algunas regiones, pues quienes estén interesados pueden ingresar a esta ventana de la verdad, conocer ese trabajo y también conocer cómo, a diferencia de los chatbots convencionales a los que pues uno se ha acostumbrado, esto funciona diferente, con una generación de libros y espacios para aprender. De verdad está bien chévere esta ventana generada por la IA, pero más para aprendizaje y para recorrer la realidad del conflicto.
1: Interesante entonces para conocer y ilustrar así lo que usted dice, utilizar la inteligencia artificial, la tecnología, pero en ayuda en este caso del conocimiento.
3: Del conocimiento, sí, es muy importante este espacio, por ejemplo, para los académicos, incluso para los periodistas y los ciudadanos que quieran navegar y encontrar esas fuentes directas, esas entrevistas con unos diálogos bastante interesantes y llamativos que pues permiten también llevar a un espacio académico bastante importante.
1: 12:50, Lucía, ¿usted sabe cuál es el chiste? El chiste, no.
3: Ah, sí lo tiró, no.
1: No, ¿cuál es el diente que siempre hace caso? ¿Usted tiene un diente que siempre le hace caso?
3: No.
1: No, no se lo imagina.
3: A ver, ¿cómo se llaman los dientes? No me acuerdo.
1: Tiene el nombre, pero el que siempre...
3: Nino Canino.
1: Sí, y el que siempre hace caso se llama...
3: No sé.
1: Obediente. Obediente. Siempre hace caso.
3: Pensé que era la muela del juicio.
1: Obediente, no, es el desjuiciado. Pero continúa, el obediente. ¿Qué hace caso? Obediente.
3: Diente.
1: Cerramos con música.

meses de lanzar su álbum Apambichao, la estrella colombiana Manuel Turizo presenta La Guaracha O.O.O. junto al considerado rey de la guaracha, el chileno Martin White. En la letra, los intérpretes cantan desde el despecho y las dualidades emocionales que genera el cierre de una historia, desde el dolor de la despedida pasando por las ganas de pasar una noche más con esa persona, hasta llegar a un ritual en el que se cura con alcohol. Este segundo sencillo ha llegado acompañado de un videoclip rodado en Miami y dirigido por Spanchito y también los hermanos Benavides, música con la que disfrutamos esta tarde aquí en Al Instante.

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3: 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El cuento corto. El canguro y la cebra. Un canguro que saltaba torpemente con un objeto abultado oculto en la bolsa, encontró a una cebra y, deseoso de atraer la atención, dijo:
4: por tu vestimenta parece que hubiera salido recién de la penitenciaría.
3: Las apariencias engañan, replicó la cebra, sonriendo consciente de un ingenio más corrosivo. Pues de lo contrario, diría que sales de la legislatura. Este fue un cuento de Ambrose Bierce, nacido en 1842 y desaparecido misteriosamente en 1914 en el curso de la Revolución Mexicana.
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6: Son las 12:58.
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0: Es la una en punto.
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6: Amigos, hola, bienvenidos. Este es el pulso del fútbol, 1:00 p.m., 2:00 p.m. aquí en la costa este, donde estamos ubicados en Boston para el partido entre la selección de Francia y la selección de Marruecos, que tendrá lugar en el estadio de Boston mañana a las 3:00 p.m. hora de Colombia, y donde seguramente veremos un gran partido de fútbol. Voy a saludar a Adrián Mañoli justo después de la frase del día, que la tenemos a continuación y que seguramente nos va a dar también de qué hablar en este miércoles 8 de julio. En el fútbol se puede dejar de correr. Lo único que no se puede dejar de hacer es pensar. Eso es lo primero y lo único. César Luis Menotti, técnico campeón del mundo con Argentina en 1978. ¿Cómo le va, profe Mañoli? Bienvenido, gracias por estar con nosotros en El Pulso. César Augusto, por supuesto, en un viaje largo desde Canadá hasta Kansas.
7: Querido Steven, televidentes y oyentes también que nos están viendo por nuestro canal de YouTube, muchas gracias por estar ahí del otro lado, un placer estar con ustedes. Yo tengo una frasecita que te encontré porque dije, le tengo que hacer un retruco.
6: ¿Vamos de doblete?
7: Un retruco a Steven, y me encantó. No es de fútbol, pero la podés aplicar. Sabemos de lo que es capaz el hombre, fijándonos en lo que ya ha hecho. Es de Robin Collingwood, un filósofo británico. Siempre hablamos con el diario del lunes, mi querido Steven, y opinamos con el diario del lunes y con el diario de lo que fue antes del partido. Había otra película, estábamos todos felices, estaba todo bien, se le ganaba a Suiza, teníamos el mejor zaguero central de la competencia, nos habían hecho solamente un gol, estábamos felices, cuando veíamos la alineación que ponía Lorenzo decía, esa es, no hay otra, porque nadie decía por qué puso a este ni puso al otro. Y cuando terminó el partido, agarramos el diario y somos todos directores técnicos, generales, todos bueno, opinamos.
6: Profe, el fútbol es así, el fútbol se vive del día a día, el fútbol es partido a partido, como dicen los técnicos de fútbol, usted que es técnico lo sabe bien, que el fútbol se vive partido a partido. Ahora, ¿por dónde empezamos? Voy a empezar por la parte positiva de toda esta historia. No, tranquilos que no va a empezar con el Gracias Guerreros. La parte positiva más allá del fútbol, los hinchas. Otra vez como en el 2014, un poco menos en el 2018, era un viaje un poco más largo, el de Rusia, pero también en la Copa América, en este país, en los Estados Unidos, en el 2024, la hinchada fue la gran sensación. Kilómetros recorridos, deudas o ahorros invertidos en ese acompañamiento, aliento de principio a fin, banderazos maravillosos, qué belleza, gracias a la hinchada de Colombia, que hizo mérito para llevarse el primer lugar a pesar de lo ocurrido en la cancha. Eso como reconocimiento, por supuesto, a todos los hinchas, que sé que hoy tienen una tusa tenaz. Ahora el fútbol. Hombre, me mandaron por acá, nuestra producción, profesor Mañoli, un ranking de los equipos por ahora más ineficaces, los 6 equipos más ineficaces del campeonato del mundo. Es decir, que tuvieron un montón de opciones y que no la mandaron a guardar. La primera es Curazao. 29 remates para gol, 29 remates. Y fue un equipo, al contrario, muy goleado. Escocia, 29 remates de gol. Ecuador, 26. Turquía, 23. Irak 21 y Colombia ocupa el sexto lugar, al igual que Sudáfrica, con 19. Nos faltó el gol, profesor Mañoli, porque a pesar de que Colombia ayer no fue la misma, que Colombia ayer no produjo la cantidad de opciones que normalmente produce y que produce más, lo cierto es que nos quedaron un par y no la mandamos a guardar.
7: Y bueno, sin goles no hay paraíso, ¿no? Es la palabra que encontré hoy, la frase que encontré hoy, que la dijo Lorenzo ayer en conferencia de prensa. Si no somos eficaces, si no la metemos, realmente ahí estamos. Hicimos 5 goles en este Mundial. Nos faltó un gol nada más para equiparar lo que hicimos en Rusia. Porque en Rusia hicimos 6 goles. Imagínate un gol más ayer. Estábamos en cuarto de final y equiparábamos prácticamente lo que hacíamos en el año 2014. En el 2014 hicimos 12 goles en el Mundial de Brasil, nuestro mejor Mundial, que llegamos a cuartos de final. Ayer tuvimos, o sea, en el campeonato, para mí es bueno el Mundial de Colombia. Creó expectativa, creó esperanza, un buen grupo humano, una buena imagen en el exterior, hablando bien de Colombia. Nos hicieron solamente un gol. No ha perdido. Colombia se va invicto del Mundial. Y evidentemente nos faltó nuestra carta. Nuestra carta fundamental. Y en esto no puedo meter ni a Lorenzo, ni a James, ni a nada. 20 días antes de empezar el Mundial, o un mes antes de empezar el Mundial, Steven fue un abanderado de decir, si Lucho tiene un buen Mundial, si Lucho tiene un buen Mundial, si Lucho es goleador, si Colombia llega a instancias de cuartos o semifinales, Lucho es candidato al Balón de Oro. Y yo pregunto, como la película, ¿y dónde está Lucho, querido Steven?
6: No, hizo uno de los mundiales más discretos de todos los jugadores. ¿Qué? A ver, de los de arriba es difícil destacar uno, le cuento. John Arias, pero ni Lucho Díaz, ni James Rodríguez, los delanteros tampoco. De pronto Suárez tuvo un buen partido contra Ghana, pero nada más que eso. No, realmente de la parte de arriba, de la mitad de la cancha hacia arriba, porque hay que decir una cosa, ayer Lerma vuelve a jugar bien con Colombia, sí. Ayer Lerma hizo un partido correcto con Colombia y Puerta vuelve y hace un gran partido con Colombia, que los hizo siempre. Puerta,
7: el 4-2, hizo un mal ningún partido. Problema, el 4-2 ningún problema, más Arias, Steven, pero vuelvo a la pregunta, que me la desviaste y me la tiraste al córner. ¿Qué pasó con Lucho? Explíquemelo. Estábamos esperando el gran Lucho.
6: No, hizo un mundial pobre, muy pobre. Fue decepcionante. Ahora, la gente dice que lo físico, Olise creo que tiene la misma cantidad de minutos de Lucho.
7: Harry Kane Olise lo mismo.
6: Tiene la misma cantidad. Harry Kane tiene lo mismo. Y varios de los jugadores que todavía siguen vivos en Francia, en Inglaterra, tienen la misma cantidad de minutos que tiene Luis Díaz. No, lo de Luis Díaz es muy pobre. Ahora, el acompañamiento, bueno, hay que empezar a buscar, digamos que razones más allá de lo individual. James Rodríguez era el compañero ideal para Luis Díaz en la formación de Colombia. Yo creo que con el pasar de los partidos nos dimos cuenta de que no, de que definitivamente James no estaba para jugar de titular, que James no era un buen acompañante para los atacantes, y eso también termina afectando. Ojo que no es por excusar a Lucho. Lucho fue decepción total. Pero, profe, también es cierto que la titularidad inamovible de James perjudicó al final a Colombia.
7: Bueno, la selección se armó en 4 años alrededor de James, ¿no? Y nos dio muchísimas alegrías y ha jugado bien y se le ha ganado a Brasil por primera vez en la historia en eliminatoria, se le ganó a Argentina, subcampeón de Copa América, nunca un problema en el camerino, salvo Durán, que se sacó solo, pero el problema no fue del grupo. Después no hubo ningún problema. Una vez con Juanfer, cuando no lo pusieron con Paraguay y llegó y tiró una pataleta, yo acá no vengo más, pero después lo convencieron. Pero un grupo humano buenísimo, ningún inconveniente, todo se armó alrededor de James. Ahora, el último año de James deja mucho que desear. Pensábamos todos que al tenerlo un mes antes del Mundial lo podía recuperar, como lo tuvo un mes antes en la Copa América. Porque en la Copa América todos decíamos también, ¿cómo va a poner a James? ¿Cómo va a llevar a James? Que este, que el otro es un capricho de Lorenzo. Lo compré.
6: Sí, pero James respondió.
7: Pero James respondió en la Copa América. Exacto. El mejor jugador de la Copa América. Porque lo tuvo un mes antes y lo recuperó y lo hizo entrenar. Esta vez, con el mes antes que tuvo, no se recuperó, nunca estuvo al nivel, no estuvo a la par, faltaron asistencias de James, nos faltaron las asistencias de James y nos faltaron los goles de Lucho.
6: Sí, entonces... Vamos a la pausa y mucha gente insistiendo que nosotros pedimos, cuando hablo de nosotros, César Augusto y yo pedimos a James de titular, sí, claro, por lo mismo que está diciendo Adrián. Nosotros vimos a un James en una Copa América llegar sin ritmo y romperla. Entonces dijimos que en esta Copa del Mundo podía de pronto pasar exactamente igual. No pasó, pero es que la diferencia entre la Copa América y ahora es que los partidos de este Mundial te fueron mostrando que James no estaba para jugar ni para ser titular. Esa es la gran diferencia y no se hizo nada para, digamos que cambiarlo. Vamos a la primera pausa y regresamos con más en El Pulso del Fútbol. Conéctese, estamos en el canal de YouTube de Caracol Radio y de AS Colombia en este programa post eliminación de Colombia en el Mundial.

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2: 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En Caracol Radio son las
3: 1:12 en el pulso del fútbol.
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9: Una buena imagen la que necesitamos y queremos dar ante el mundo. Tenemos 4 años para prepararnos, para volver a un campeonato del mundo. Será un campeonato del mundo mucho más sencillo de clasificar porque automáticamente Paraguay, Uruguay y Argentina están clasificadas. Y eso quita un montón de cupos que se tenían que pelear a la Copa del Mundo por el lado de Conmebol. Ya veremos cómo va a ser el sistema de clasificación de este lado del mundo. Le voy a compartir, profesor Mañoli, lo que dijo Falcao García. Y vamos, por supuesto, a leer los comentarios de la gente que está muy activa a esta hora en el canal de YouTube de Caracol Radio y de AS Espacio Colombia. Es una vergüenza que nuestro fútbol no tenga competitividad y fomente mediocridad y vagancia. No puede ser que no tengamos una categoría C. Nuestra formación tiene que mejorar. El cuidado, la atención, las herramientas y la infraestructura que se le debe dar a nuestros jóvenes y a las inferiores. Tenemos que trabajar en nuestro fútbol, en nuestros equipos, en nuestros clubes y en la selección. Eso sí, reconoce que Yesurún, por ejemplo, ha trabajado para brindarle unas sedes muy competentes, muy competitivas y de último nivel a la selección, pero sin embargo dice que las bases no están bien trabajadas. ¿Está en lo correcto Falcao García, profesor Mañoli?
3: En parte sí. Yo no soy partidario de una primera C en Colombia si no tenemos una buena primera A y una buena primera B. No tenemos una buena primera A y menos una buena primera B. No tenemos canchas, no tenemos escenarios, tenemos 10, 12 equipos que llevan un poquito de gente a la cancha, hay 3 o 4 que inundan las canchas, pero hay otros que ni van. Imagínate, hay partidos de primera B, de equipos que estuvieron en la A, Steven, que van 30 personas a ver un partido de fútbol. Y no les preocupa perder o ganar el partido, porque como dice Falcao, como no hay descenso, se quedan ahí a perdurar, viene la plata de la televisión y con eso les alcanza. Yo soy partidario de hacer una buena primera división, más competitiva, con menos equipos, y como quiere Lorenzo, que Lorenzo no lo dejaron trabajar en el proyecto que él quiso, de armar el torneo de reservas de la sub-15, sub-17 y sub-20 de cada equipo, tener que competir los fines de semana con el rival que van a enfrentar el fin de semana en primera división y no tener que jugar departamentales, selecciones de pueblos, ese tipo de cosas. Entonces, como acá hay, somos el único país de Sudamérica y muy poquito en el mundo que tiene 3 federaciones, Di Mayor y Di Fútbol, 3 que rigen y se sientan en la mesa y nos rigen y nos manejan, entonces así no nos vamos a poner de acuerdo nunca. Acá tiene que existir una sola federación que rija todo, con equipos profesionales, así sean 20, 25, 30 y nada más. Y entre ellos jugar los fines de semana. Y después tendremos tiempo, si crecemos, de armar una primera C.
9: Bueno, el tema es que apunta, ¿a quién apunta cuando habla de fomentar vagancia? Porque, a ver, yo puedo entender...
3: A los dirigentes, Steven, a los dirigentes que no invierten.
9: ¿Será?
3: Y lo porque, dijo, no hay inversión en el fútbol colombiano.
9: Porque también en los procesos formativos... yo creo que nos estamos quedando incompletos en varias cosas. A ver, ¿por qué los dos mejores jugadores de esta nueva camada, que son Yasser Asprilla y John Jader Durán, terminaron tan mal o están tan mal? No terminaron porque todavía tienen camino por delante y ojalá puedan revertirlo. Pero ¿por qué andan tan mal? Si son los dos mejores jugadores que han salido de esta camada.
3: Y formados en Envigado.
9: 22 y 23 años.
3: Y formados en Envigado.
9: Donde han salido jugadores que han podido, como James Rodríguez, como Freddy Guarín y como tantos otros. Hombre, ¿por qué estamos dejando perder así a los jugadores? ¿Qué es lo que está faltando en el proceso formativo de estos jugadores para que esos dos tenían que haber estado aquí? Pero no digo que Lorenzo los tuvo que haber convocado, ni más faltaba. Ellos no dieron, no tuvieron los suficientes argumentos para estar en este campeonato del mundo. Pero naturalmente, por condiciones, sí. Y no fueron explotados, no fueron bien trabajados, terminaron pues de suplentes en sus clubes y de un club al otro. Entonces, no sé si a eso también se refería Falcao, de que el proceso formativo en Colombia también anda mal y que por eso los jugadores, los mejorcitos que están saliendo, terminan en cualquier lado.
3: Yo sé cómo trabaja Nacional, trabaja muy bien, muy bien. Yo sé cómo trabaja Cali, cómo trabaja América en este momento en divisiones menores, cómo trabaja Envigado, pero también sé cómo trabajan los que no tienen para trabajar. Trabajan como pueden. Ponen los profesores que puedan, que muchos de ellos no tienen títulos, y le dicen, bueno, vení, y el profesor tiene que trabajar de otra cosa para formar a los jugadores, y no le pagan. Encima... 2, 3, 4 meses y no le pagan a ese formador de divisiones menores. La captación de talentos en el interior del país, los clubes no van a buscar jugadores, esperan que se lo traigan. Pero afuera, si uno va a Tumaco, a Ismina, a Bagadó, a Quibdó, a Apartadó, yo agarré el auto y iba y me hacía kilómetros y kilómetros, me iba a Pueblo Rico, me iba a Pía, me iba a todos los pueblos.
9: Está lleno
3: de muchachos que juegan bien al fútbol, pero están esperando una persona que los venga a buscar y que le digan, bueno, lléveme, señor, pero deme un hogar donde yo descansar, donde yo desayunar, almorzar y comer, y yo entreno en el equipo y mi derecho deportivo se lo doy a usted porque me está formando. Pero no, hoy no se sale, hoy es increíble. Yo anduve por todos lados y traje un montón de jugadores en su momento, pero ya no hay más de eso. Por esa es la pereza que está diciendo Falcao. La
9: fomentar
3: pereza...
9: vagancia. ¿Ustedes creen que estamos fomentando vagancia? Los leemos en segundos. Vamos a este mensaje, porque le cuento, está reventado el YouTube a esta hora.
3: Gracias a Dios.
9: Algunos dicen que están de acuerdo, otros dicen que nos estamos acomodando y defendiendo lo indefendible. No se preocupen, ya vamos a hablar también del partido, para los que piden que hablemos puntualmente del partido. Ya volvemos.

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4: A esta hora, un alivio es que continúe, por supuesto, la Copa del Mundo. Francia y Marruecos se van a ver las caras. Desde luego que vamos a estar informándoles todo lo que pasa en este Mundial con AS Colombia y con Caracol Radio. Y un once ideal del Mundial en esos octavos de final, con Kobel en el arco, Hakimi, Romero, el Cuti Romero, Upamecano, Masraoui, jugadorazo. Paredes, Ounai, Bellingham, Messi, Erling Haaland y el jugador Ketaler de Bélgica. ¿Qué le parece el once ideal, profe?
5: Muy lindo, muy lindo. Todos tuvieron actuaciones destacadísimas en estos octavos de final. Me encantó lo de Ketaler en Bélgica. Realmente muy bueno, muy, muy bueno. Me gustó lo de Haaland, bueno, ni hablar. Me gustó lo de Paredes. Lo de Paredes ayer fue monumental.
4: Acierto el técnico, ¿no?
5: No, pero no venía bien. Él era titular, pero acordate que los 3-4 primeros partidos vino mal de boca, vino desgarrado.
4: Sí, entonces
5: tuvo que poner a McAllister de 5 y McAllister de 5 no le anduvo bien. Ayer puso a Paredes, soltó a McAllister más de 10 y Argentina fue más profundo. Tuvo 10 situaciones de gol con los 3 goles que hizo, pero contra 3 del equipo de Egipto. Así que me gusta mucho. Hay mucha gente ahí del otro lado, ¿eh? Mucha gente que no nos conocía, ahí nos estamos presentando, hay mucha gente que está disgustada con Lorenzo y lo admito, pero en vez de insultarlo así como lo están insultando y todo, que nos llevó a octavos de final, que nos llevó a un mundial, por más que iban 7, que al final fueron 6, que le ganamos por primera vez a Brasil, que le ganamos a Argentina, que fuimos subcampeones en el exterior, no acá en Colombia, de una Copa América, que hay un proceso nuevo, que estuvo bien, está bien, Lorenzo seguramente se va a ir. En vez de escribir todo esto, deme nombres de a quién traerían. ¿Usted a quién traería como técnico de la Selección Colombia en caso de que Lorenzo diga no continúo más? Porque la pelota la tiene Lorenzo.
4: Bueno, vamos a ver, yo ya le voy a responder eso. Esteban Gutiérrez dice: Steven, soy el único que siente que esta Selección Colombia estaba para más, teníamos nivel para estar mínimo en el top 4 del mundo, ¿qué opinan? Pues eso no es solamente decirlo, eso es al final revalidarlo en la cancha, y nosotros no pudimos. A ver, profe, nosotros vamos a ser muy sinceros. Nosotros le ganamos a Uzbekistán, nosotros le ganamos al Congo, y ya nada más.
5: Con un gol de diferencia.
4: Un empate con Portugal, que jugamos bien, ¿vale? Pero un empate. Y un empate con Suiza, que no era favorita ante Colombia, porque la verdad es que Suiza es buen equipo, es competitivo, pero a ver, nosotros se supone que tenemos uno de los 5 mejores jugadores del mundo, Luis Díaz. Nosotros teníamos al mejor jugador de la Copa América pasada.
5: Teníamos.
4: Nosotros teníamos al goleador, sí, porque ya estamos eliminados. Teníamos al goleador de la Liga de Portugal. Profe, al goleador de la Liga de Rusia que se lesionó. Teníamos mucha dinamita, se supone, y no fuimos capaces de imponernos ofensivamente ante Suiza. Y yo no sé si Colombia fue ayer un equipo que le tuvo miedo a ganar, porque yo no la vi rebelde. Yo vi una selección, sí, que jugó a lo que estaba imponiendo el rival, que era un juego táctico, fuerte, un poquito rudo a veces, pero hasta ahí. Nosotros no fuimos rebeldes, no tuvimos la capacidad de revertir lo que nos estaba planteando el rival. Eso fue lo que pasó. Entonces, por eso, sí, octavos de final con un partido más, porque aquí se jugaron 16avos, pero a mí no me parece que se hizo nada extraordinario en este Mundial, profe, con todo respeto se lo digo, considerando que seguramente algunas personas, como usted o como César, tienen en su consideración que este fue un muy buen Mundial para Colombia.
5: No, me parece
4: un Mundial muy corriente.
5: Muy buen Mundial, pero buen Mundial sí. Buen Mundial, llegar a octavos en este formato. Me faltaron los goles. Con los goles hubiésemos llegado donde quiere la gente, pero no estuvimos.
4: Pero ayer
5: bien.
4: Fue un buen partido de Colombia.
5: Es el grave problema de Colombia en en la historia. No tenemos goleadores, muchachos. No tenemos goleadores. Tenemos goleadores que salen del país y afuera la rompen, pero en la selección Colombia no. Yo los invito a que entren, buscan en cualquier buscador que tenemos, goleadores de selecciones nacionales en el mundo. Y van a ver que todavía está Falcao con 34 goles. Y de 34 goles es muy poquito. Lukaku acaba de cumplir en Bélgica 90 y pico de goles. Es una locura. Y estamos hablando de Bélgica. Ni hablar Messi y Cristiano, que hicieron un montón de goles.
4: Pero después,
5: cuando uno ve que Luis Suárez en Uruguay hizo 60 y pico de goles, que Neymar tiene 80 y pico de goles, que Zamorano en Chile, la cantidad de goles que hizo, que el otro Guerrero en Perú tiene 50 y pico de goles con su selección, y nosotros tenemos 34 de Falcao. Nadie se va a acercar a Falcao. Nadie va a hacer gol. ¿Dónde están nuestros nueves? ¿Se acuerdan la época de Rueda, muchachos? Cuando convocaba a Borja, a Falcao, a Zapata, a Muriel, a Borré. Había otro nueve más.
4: Sí, pero
5: y tuvimos siete partidos sin hacer un gol.
4: Perdón, pero César Augusto aquí me decía que Colombia se le caían los goles por todo lado, que si no lo hacían los delanteros,
5: en los clubes.
4: Que si no lo hacían los delanteros, no, pero en la selección, que si no lo hacían los delanteros, entonces lo hacían los extremos o los volantes. Pues no, usted tiene que tener un delantero que le garantice cierta cuota de goles.
5: Siempre.
4: Que si los extremos hacen goles, está perfecto. Además hay que exigírselo a los extremos porque también son atacantes. Que si los volantes hacen goles, está perfecto. Que si los laterales hacen goles, está perfecto. Pero el delantero te tiene que dar una cuota y ojalá sea mayor proporción de los goles que se hacen en una selección.
5: Steven, yo veo la tabla de goleadores y veo Messi, Mbappé, Harry Kane, Haaland. Todos tienen su carta que dice, acá estamos nosotros, acá están nuestros goles, acá están. Vinicius en su momento ya se fue, pero todos hicieron goles. Oyarzábal en España. Todos tienen 4, 5, 6 goles. ¿Dónde está el nuestro?
4: Por eso Falcao se fue de la selección. El último mundial fue en el 2018. Y 6 años después, seguimos huérfanos.
5: Total.
4: Vamos a la pausa, regresamos.
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3: 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En Caracol Radio son las
5: 1:30 de la tarde en el pulso del fútbol.
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0: pulso del fútbol. Miguel Alvarado dice, ¿qué fue exactamente lo malo que hizo Lorenzo? Para quienes piden un nuevo técnico como el señor Arce y creen que la federación está dispuesta a pagar un salario elevado, muchos incluso mencionan a un entrenador del nivel de Ancelotti. ¿Realmente la federación puede pagar 10 millones al año? Si
1: no.
0: ¿Tienen candidatos de nombres concretos? No, no, pero a Pekerman en algún momento se le pagó, creo que fueron 5, se le pagó
1: cinco,
0: una cantidad
1: cinco, pero él
0: importante.
1: Le pagaba a mucha gente. Él le pagaba ¿sí? como a 7 personas que tenían el cuerpo técnico. Lorenzo le paga 3. Y cobra menos de la mitad de lo que cobró en su momento, ¿no es cierto? Yo creo que tenemos que traer un técnico. Ya probamos con un europeo, con Queiroz, y nos fue muy mal.
0: No fue, pero venga,
1: mal.
0: Profe, ese fue un cuentazo que nos metieron.
1: Sí,
0: un técnico
1: total.
0: Disque europeo.
1: Europeo.
0: Ver, el tipo puede ser portugués.
1: Sí.
0: El tipo llevaba 20 años dirigiendo selecciones asiáticas y africanas, y por no. Dios.
1: Bueno, es lo
0: o sea,
1: mismo.
0: No
1: yo siempre hago una,
0: élite.
1: Yo siempre
0: no
1: hago una comparación. Yo siempre hago una comparación. Vamos a poner a Bélgica, que dice, contratamos un técnico sudamericano, pensando que en Sudamérica se juega el fútbol como Brasil, como Uruguay, como Argentina, como Colombia. Y el técnico es boliviano. ¿Qué pensás vos?
0: No, pues es que
1: está
0: están
1: un técnico están europeo después de tantos países que tiene. Ahora, yo traería a alguien que se asemeje,
0: profe,
1: a nuestro ADN, que
0: ahora,
1: sepa lo que es nuestro,
0: profe,
1: país.
0: Más allá de la plata que evidentemente tienes que tener sobre la mesa, unos mínimo 4 o 5 millones de dólares.
1: No, con 3, con 3 lo traes hoy.
0: Los
1: con...
0: buenos técnicos valen eso.
1: El técnico de España cobra 2.5.
0: Y bueno, pero era un asistente, era un
1: bueno,
0: un
1: pero se puede Lopetegui cobra en Qatar 3 millones.
0: Vale.
1: No es, pero, malo Lopetegui.
0: No sé, pero tampoco me llena. Ahora, yo creo que hoy Colombia puede tener esa cantidad de plata. Yo no soy el contador de la federación, ni me ha faltado. Hablar con la plata de los otros es muy bueno, pero si usted quiere resultados distintos, tiene que invertir.
1: Claro.
0: Y tiene que mirar hacia arriba. A los que me preguntan si quiero que siga Lorenzo o no, si sigue, está perfecto, que siga. Pero si me lo preguntan a mí, yo sí preferiría un técnico que trate de traer ideas nuevas. Ahora, eso puede salir bien o puede salir mal. Por
1: colombiano,
0: ahora Brasil,
1: colombiano no hay, ¿no, Steven?
0: No, por ahora colombiano no. Por ahora Brasil le está saliendo mal lo de Ancelotti.
1: Sí.
0: Pero Ancelotti llegó con una eliminatoria ya comenzada, ¿no? Ya empezada.
1: Sí.
0: Veremos a ver
1: pero
0: su
1: tuvo
0: proyecto
1: el mundial.
0: A largo plazo. Sí, ¿no? Tuvo el mundial, pero llegó con una eliminatoria empezada, el 60%. Veremos si Ancelotti, profe, termina de construir un equipo otra vez competitivo, que seguramente ya no será el del Jogo Bonito, pero un equipo competitivo que lo lleve a ser campeón del mundo. Porque las Copas América en Brasil no sirven, eso es ser campeón del mundo.
1: Sí, sí.
0: Ahora, si me están preguntando nombres, porque el oyente acá me dice, ¿y qué nombre le gustaría, ya que está tan creativo? A mí me gusta mucho Marcelo Gallardo, por ejemplo. Me parece un gran candidato. Cuando sonó para Uruguay,
1: está sonando fuerte para Uruguay. ¿Por qué?
0: Sí.
1: Porque él terminó su carrera como jugador de Nacional de Montevideo y se sacó el pantalón corto y se puso el buzo largo y dirigió a Nacional de Montevideo y salió campeón. Entonces lo quieren mucho en Uruguay y dicen que podría ser el reemplazo. Él estaba trabajando para una cadena de televisión y radio en el Mundial y tuvo que dejarla en el medio porque dice que tenía compromisos laborales. Vamos a ver si viene por ese lado. A mí me gusta Lopetegui. Y me gusta Roberto Martínez.
0: Uy, a mí no me gusta Roberto Martínez ni cinco, profe.
1: Mira vos.
0: La mejor generación de Bélgica, no pasó nada con ella.
1: Sí.
0: La mejor generación de Portugal y el mamarracho de Mundial que acaba de hacer, no, a mí no me
1: pero
0: gusta.
1: Pero es un buen tema, quizá una tercera oportunidad y con Colombia. Él siempre habló muy bien de Colombia.
0: Le encanta Colombia.
1: ¿Te gustaría Gareca?
0: No.
1: Tampoco.
0: No.
1: Es defensivo.
0: No.
1: Alfaro no, porque es súper defensivo, ¿no es cierto? Y creo que no va con el ADN colombiano. En Colombia todavía no está el profe.
0: Abel Ferreira,
1: todavía,
0: me dicen acá.
1: Todavía
0: Abel
1: Lucas
0: Ferreira,
1: no está.
0: Abel Ferreira es un gran candidato.
1: Tite,
0: me encanta Abel Ferreira.
1: Tite también me dicen acá, ¿eh? Tite de Brasil, qué bien, gracias Martín
0: Ese
1: Suárez.
0: Interesante entrenador,
1: sí.
0: Tite. Y creo que desde Tite no vemos una selección de Brasil que juegue bien al fútbol. Porque esa selección en 2018 jugaba muy bien. La eliminó Bélgica en unos cuartos de final increíbles, pero mal no jugaba la selección de Tite.

0: Vamos a la pausa, regresamos, hay mucho más en El Pulso.
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0: Un buen partido, profe. Pues esto se enloqueció. Le cuento, el chat del Pulso del Fútbol, mucha gente dando sus candidatos. Rafael Dudamel dice JJ Morera. Luis Díaz demostró que es un jugador de equipo, al igual que Juan Pablo Ángel, dice Pepino, 2375. Colombia dirige, dice Analisa, que dirija Gamero. Bueno, hay muchos candidatos. Zinedine Zidane, no, Zidane va para Francia.
10: El chileno Pellegrini, dicen, el chileno Pellegrini no le gusta dirigir selección. Le ofrecieron Chile un montón de veces y dijo que
0: técnico
10: no.
0: Caviar, técnico fantástico. Sí,
10: fantástico.
0: Manuel Pellegrini.
10: No, hablen de San Paoli, por favor, ni lo nombren, muchacho, por favor, les pido.
0: No, ni San Paoli,
10: ni Alfaro.
0: Fracaso.
10: No, el Jorge Luis Pinto ya tuvo su cuarto de hora. Es difícil, no es tan fácil. ¿Qué tenemos próximamente? En septiembre hay fecha FIFA.
0: FIFA y las eliminatorias comienzan en marzo.
10: En marzo del año que viene, con unas eliminatorias que todavía no sabemos el formato, como dijo Steven cuando arrancamos el programa, porque como Paraguay, Uruguay y Argentina van a ser países anfitriones de los primeros partidos, porque después el Mundial se va para Europa, ¿no? Se va para Portugal, para Marruecos y para España, pero al estar en los tres partidos iniciales en el país por el centenario de la FIFA, el primer mundial 1930, el 2030, los 100 años, el centenario, se va a jugar en estos tres países, entonces seguramente estos tres países no van a jugar eliminatoria. Armemos un sudamericano, qué sé yo.
0: Sí.
10: Armemos un sudamericano, campeón sudamericano, como si fuera el campeón de América durante tanta fecha.
0: En Europa tienen la Liga de Naciones, que es una cosa más o menos parecida.
10: Van a tener que armar algo parecido para que tenga un poquito de gracia, ¿no?
0: De acuerdo. Mire, dicen Unai Emery, fantástico técnico también, pero Unai Emery sí debe ser un técnico de 7-8 millones de dólares. No creo que sea un técnico económico. Unai Emery, que ha ganado todas las Euroligas, las Europa League que usted se pueda imaginar. Estoy repasando las declaraciones de Lorenzo, profesor Mañoli, en la rueda de prensa. Y sobre los cambios, dijo que sacó a Arias porque de pronto podía llegar en una jugada tarde y previniendo una tarjeta o una expulsión, pues lo sacó. Ahora, me llama la atención esta declaración porque Arias no tenía tarjeta amarilla. Fue en el partido anterior cuando le dieron la tarjeta amarilla. ¿Será que Lorenzo se confundió?
10: Tenía tarjeta amarilla. Si lo amonestaban, no jugaba en el partido de cuartos.
0: No, pero pues, profe, había que... O sea, había
10: pero
0: que
10: esa no era la excusa.
0: Actual.
10: Yo no era la excusa. Para mí, a John Arias ayer le quedó grande el partido. Porque trotó la cancha.
0: Que no lo estaba jugando mal.
10: Trotó la cancha, recuperó tres o cuatro pelotitas antes que lo saquen. No pisó el área. No pisó el área. Cuando estábamos acostumbrados a otro Arias, a un Arias que se doble con Díaz, a un Arias que juegue con Díaz y que haga paredes y que triangule, no estaba en el partido, yo lo sacaba. Yo pensaba lo mismo, dije, va a sacar a Arias, y lo sacó, porque estaba trotando.
0: Pero, profe, ¿quién pisó el área?
10: Y el área
0: en Colombia.
10: El área en algún momento cuando entra Ríos pisa el área, que hace una jugada muy linda y se la da a Lucho y Lucho patea encima del jugador. Pero Ríos le dio velocidad, Ríos agarra una pelota de frente al arco y pateó que pasó a un metro del arco. Ríos le dio frescura, le dio, renovó un poquito el equipo. ¿Ok? Y después fue más de lo mismo, ¿no?
0: Ahora, el cambio de Ríos es por...
10: Por Arias. Perdón,
0: el cambio de Arias es por Campaz, ¿no?
10: Por Campaz. Campaz le dio movilidad, le dio frescura, cambió el sistema cuando entra Campaz, porque pasó al 4-2-3-1, ¿ok? Pasó al 4-2-3-1, puso a Lerma Puerta, y cuando entra Ríos, Puerta va de 5 y... Ríos va al lado en el 4-2. Cuando entra Campaz hace el 4-2-3-1. En el partido pasado, cuando arranca el segundo tiempo, acordate, cambia el sistema, sale James y pone a Arias por la derecha. Y no le dio a Arias por la derecha, lo tuvieron que cambiar. Arias no, para mí, tuvo dos o tres momentitos en un par de partidos, pero no fue el Arias que todos estábamos esperando.
0: Vamos a la pausa, regresamos al pulso.
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10: 1:44 en el pulso del fútbol.
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3: A esta hora, la mejor personalidad, 2:45 acá en la costa este de los Estados Unidos, donde hacemos el pulso del fútbol. Dice Diego González, buenas tardes, quisiera saber qué opinan de esta estadística. En los últimos 12 partidos por mundiales, Argentina ha recibido 8 penaltis a favor, y después dicen que no es el consentido de la FIFA. Lo voy a escuchar, profesor Mañoli, y le voy a dar mi opinión sobre esto que tanto se ha controvertido alrededor de lo que ha pasado con Egipto y con Argentina.
4: En este mundial, los penales que le dieron a Argentina fueron todos penales, todos. Ayer el de Tagliafico es penal. Con respecto a las jugadas polémicas, en el segundo gol que hace Egipto, que se lo anulan, hay falta, le pisan a Lisandro en el costado, es la misma jugada. Es la misma jugada y bueno, el árbitro francés va al VAR, que lo llama y le dice, mirá que hay una falta, y determina que hay falta. En el supuesto penal a Salah, no es penal, está clarísimo, ni Salah lo pide cuando se levanta, ni el Banco de Egipto pide ese penal. Lo pide.
3: Yo creo que Salah busca el contacto, ¿eh?
4: Totalmente, se la saca bien Julián y tocan los dos empeines entre sí, ¿entendés? Yo creo que ayer cobró muy bien, es más, hubo una falta a McAllister en el primer tiempo de un penal y no la cobraron tampoco. Hubo una falta descalificadora de un jugador de Egipto sobre McAllister también, y el VAR no llamó. Yo creo que todos los penales que le dieron a Argentina en este mundial fueron penales, porque crea situaciones de gol, porque pisa el área y están propensas a ser cobradas. Así que a Francia también le dieron penales, a Noruega también, a Estados Unidos le dieron penales. ¿Cuándo es penal? Es penal, muchachos. El VAR, crean en el VAR, crean en la tecnología.
3: Sí, aunque este arbitraje del Mundial no ha sido como tan bonito como en otras ocasiones, ¿no? En el 2022 no tuvimos, la verdad, una sola polémica. En el 18 tampoco hubo mayor polémica, pero ahorita hemos tenido una que otra. A ver, yo estoy de acuerdo.
4: Con el VAR semiautomático, con ese.
3: Ahora, yo estoy de acuerdo que todo lo que se sancionó ayer arbitralmente estuvo correcto.
4: Sí,
3: estuvo
4: sí.
3: Correcto. No, a ver, la falta que se produce en el gol de Egipto, previo al gol de Egipto anulado, es falta. O sea, ¿qué vas a decir? Es un pisotón claro, sobre un jugador. Ahora, me mostraba ayer un amigo que está muy cercano al tema de los árbitros, me mostraba una indicación reciente que tuvieron los árbitros en el último Consejo Internacional de FIFA, de la International Board, en donde les dicen, miren, la jugada, una jugada que tenga un gol y que haya tenido una falta previa, se puede estirar todo el tiempo necesario y suficiente siempre y cuando la falta se justifique y se sancione. Es decir, que sea una falta evidente, no una faltica.
4: Y que esté dentro de la misma jugada.
3: Evidentemente que esté dentro de la misma jugada. Las dos cosas estaban dentro de la jugada.
4: Sí,
3: por
4: sí.
3: Eso se anula el gol.
4: Sí, sí.
3: Y en la de Salah, cero. No había falta. Esas fueron las dos, ¿no? Esas
4: sí,
3: fueron
4: sí.
3: Las dos que
4: las
3: se
4: dos polémicas. Reclaman otra de que en la misma jugada que le hacen falta, que supuesta falta a Salah, como que McAllister agarra a un jugador antes de entrar al área. Y ya mostraron por todos lados que es. Pero lo toca a penita y eso no es falta, es un contacto, no es falta. Así que lo de ayer que favorecieron a Argentina, nada que ver.
3: Sí, y algunos dirán que el profe es porque es argentino, no. Y que yo es porque le voy a Messi. No, estamos hablando de fútbol, mire usted, los analistas más serios de fútbol, ninguno ha dicho que eso fue ni un robo, ni un penal que no se pitó a favor de Egipto, cero, no hay uno solo. La construcción de la narrativa se hace a partir de que la selección argentina no le cae bien a muchos y que claro, hay mucho anti-Messi o hater de Messi que al final se impone en esa narrativa de redes sociales de decir que le están regalando algo a la selección argentina. Hasta ahora no le han regalado nada a Argentina.
4: No.
3: De hecho, estar 74
4: lo de Messi en el primer partido
3: abajo,
4: lo de Messi, profe, en el primer partido 74... yo me quedé con mis dudas, ¿no? Lo de Messi.
3: Oiga, profe,
4: en el primer partido,
3: estar 74 minutos con un 2-0 abajo y revertirlo,
4: no
3: y jugando tan mal,
4: ayer lo dijiste a la noche, yo quisiera tener esos cojones, dijiste, no, algo, una cosa parecida, no, es algo increíble la mentalidad, porque muchos dijeron ayer, Scaloni qué inteligente, mandó a Messi a la derecha. Y después Scaloni dijo, yo no le digo nada a Messi, él es el que toma las determinaciones. Messi lee, tiene un GPS que dice, ¿cómo cambio esto? Y tiene una mentalidad que todavía falta y no me voy a entregar y vamos a luchar hasta el final. Se fue a jugar de puntero derecho, como jugaba en sus orígenes, como Lamine Yamal, y desde ahí empezó a crear un montón de peligro y le puso el pelotazo a Romero, hace el segundo gol. Y bueno, el tercero es un contraataque bárbaro que Lautaro va con una tranquilidad y tira un centro al segundo palo. Y el que entra es un tipo que corrió ayer solo 12 kilómetros y medio en un partido, que es Enzo Fernández. Se manda un pique de 50 metros para llegar con aire, tiempo y espacio, cabezazo, gol adentro, épico. Casi me desmayo. Los invito.
3: Me imagino.
4: Los invito a mi próximo infarto el próximo sábado.
3: No diga eso, no diga eso, profe, por favor.
4: No.
3: Futbolero.
4: Si estás en casa,
3: futbolero.
4: Si ya volvés, por favor, acompáñame.
3: No, porque hasta el 20 de julio estoy acá.
4: Yo solo no puedo. ¿Hasta el 20 de julio te quedás? Mira qué bien.
3: Qué lindo.
4: Bueno, disfrútalo, Steven, disfrútalo.
3: Vamos a la pausa, regresamos.

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1: 1:52 en el pulso del fútbol.
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10: Que esperamos que tengan los equipos que se quedan aquí. Tenemos Francia, Marruecos mañana en Boston. Gran partido. Cuartos de final el viernes, España-Bélgica. Qué lindo partido, qué lindo partido. Vamos a ver si por fin Bélgica puede dar un golpe sobre la mesa. Esa es la Colombia de Europa, que parece que llega y no llega. Noruega-Inglaterra, quizás el duelo, profe, de los dos mejores delanteros 9-9 del mundo, porque Mbappé yo lo tengo como un delantero, como no un 9 de área, como un delantero total, algo como lo que ha sido Messi. Pero estos dos son 9 de área. Tanto Erling Haaland como Harry Kane son 9.
11: Es una locura.
10: Para mí los dos mejores del mundo.
11: Y están bien surtidos los dos, porque a Harry Kane lo está acompañando bien Bellingham y a Haaland lo está acompañando un barco atrás de vikingos, un Odegaard fantástico.
10: Juega bien. Ese equipo juega bien. Y Argentina-Suiza el sábado a las 9 de la noche, hora del este, 8 de la noche de Colombia.
11: Sí,
10: Suiza pues ya mostró mucha solidez defensiva, entonces Argentina le va a tocar remar un poquito poder ganar el partido, pero seguro que llega como favorita.
11: Sí.
10: Profe, un placer, muchas gracias.
11: No, el placer fue mío. Un abrazo grande, Steven, y gracias a todos los que estuvieron ahí del otro lado.
10: El pulso del fútbol, por supuesto, mañana. Sigan con la programación de Caracol Radio y la polémica de esta noche ya es mundial. El mundial sigue hasta el 19 de julio aquí en Caracol. Chau.
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2: Las 2 de la tarde y 22 minutos.

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1: Las 3 de la tarde y 10 minutos.
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3: Las 3 de la tarde y 20 minutos.
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8: Las 4 de la tarde y 40 minutos.
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0: 5 de la tarde y 9 minutos.
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2: De la tarde y 21 minutos.

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5: 5:40 p.m.
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1: Ay, yo, a mí eso me da pena, está pegándome un trago delante de ustedes, pero es que ya está la hora del desorden. ¿Quién no me aplaude esto a mí aquí ahora? Aunque se lo tome usted también, usted es artista más que yo. Oye, Chiqui, lo que te dice Mahana.

canción se sabe, el público la canta, ¿no? Veámonos con el corito. Sí. Yo no valgo un peso, que vale, ya quieres tú en esta canción. Si no te canta la canción, es porque no te quieres, ¿oíste?

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0: de la tarde y 21 minutos.
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0: de la tarde y 42 minutos.
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2: Quiero contarle, mi hermano, un pedacito de la historia negra, de la historia nuestra, caballero.
3: Y...

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1: De la noche y un minuto.